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lo pasamos ayer por la noche. Gracias por estar al otro lado, qué exitazo. Cuántas interacciones con ese homenaje que hicimos de Fogerty, ¿os acordáis? En la travesía del rock. Ya estamos a primera hora de la mañana, os volvemos a saludar el mismo equipo con ganas de que nos acompañéis hasta las 9 en punto. Arranca, despierta la costa. Hoy con 4 grados más, y creedme que se nota. Ayer os saludamos con 14 grados, hoy a primera hora en la costa, 18 grados. No sé, hoy va a llover, ¿eh? A partir de las 8 en punto, ya veis que el suelo estaba incluso mojado, pero dicen los pronósticos que a partir de esa hora, os acabo de decir, en 43 minutos empezarán las hostilidades. Luego al mediodía, que pueda, el que tenga permiso para escaquearse un ratito, volverá a lucir el sol. Bueno, en el programa de hoy desafiaremos a la actualidad con el rey de la flotilla, con mi buen amigo Diego Mateos. Random Gay se suben al escenario. No os olvidéis de ellos. Estarán en el Cotton. Casi nada, este viernes.

decente para ese primer fin de semana de este mes de julio. Me gusta mi Random Key. No place that they couldn't go. Por hoy empezaréis a escuchar de Stevie también, a la recta final, el 26, sabéis que protagonista en Bilbao, el Legends.

¿Sabéis de sobra que va a ser el próximo protagonista en la travesía del rock? El bueno de Chris Isaak. Bueno, pues los contenidos que tenemos, ahora hacemos un guiño de Air Legends en este primer saludo inicial, previo, lógicamente, al clásico de Get Your Language. 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

Cielo nuboso cubierto con brumas y probables nieblas. De madrugada, probables lluvias y débiles y dispersas más intensas. Si nos escuchas desde el interior, temperaturas mínimas en ascenso y máximas en descenso, que será localmente notable en el sur. Hoy las máximas en Guecho se van a situar en los 20 grados. Hemos amanecido con 18, no va a subir mucho el termómetro. Y en Bilbao también se nota tan solo 22 grados, tan solo entre comillas, la misma temperatura, la más alta que vamos a tener en Orozco y también en la margen izquierda. Aquí en casa luego ampliamos, como siempre, a las 8 y cuarto la información. Sabéis que Guecho reduce el recinto del concurso de paellas para proteger un brezal. La verdad es que no me parece mala iniciativa. Y los taxistas también son protagonistas. ¿Por qué? Porque urgen a que se regule el servicio de verano en el aeropuerto de Loyo. La presidenta del Banco Europeo hoy aparece en esa primera fotografía de los compañeros del Correo, encuentro del Correo con Nadia Calviño. Fue un pelotazo, las cosas como son. Enhorabuena al Correo. La pretemporada parte superior en Lezama, Tresic planea quedarse en Bilbao para conocer mejor a los jugadores y también al entorno. Inyección europea de 500 millones, donde nos Osakidetza y Bilbao y Donosti plantean compartir la sede de un mundial de fútbol cada vez más incierto. Negociaciones con la FIFA para albergar el mundial 2030. Que llegue todo a buen puerto porque el PSOE admite que el PNV no ha contado con ellos en la organización. Están moviendo fichas, ya todo, ya claro, llegan las supuestas elecciones en Madrid y aquí todo el mundo se pone a cubierto. ¿Se pueden traicionar los unos a los otros? La respuesta la sabes, claramente sí. Han investigado la muerte de un hombre a golpes en un piso terrible, en Mundaka. Y han condenado a Lambide a pagar 49.000 euros a una interina tras el fallo del Supremo. Dijo, ya sabéis que ha ofrecido, hablando del mundo ese terrible de la política, al PNV y también a Junts, un gobierno sin Vox para convocar ya elecciones. Y es que les da igual, os digo que les da absolutamente igual. Y luego, si necesita Vox, pactará con Vox. También te digo que es cierto, que si la gente no quiere a Vox, es muy fácil, te abstienes. La lista más votada debería gobernar, pero como les da igual, un día dicen una cosa y al día siguiente dicen otra, pues al final no les hagas absolutamente caso. Campañas de playa más largas en Vizcaya, hoy arrancan en Vinilo FM, luego os lo contamos, la Diputación ya sabéis que estudia adecuar el servicio, 155 socorristas y 16 coordinadores a los episodios de sol y también a las altas temperaturas. Euskadi ofrece a la FIFA, hoy titular más destacado en el Deia, una sede conjunta para no renunciar a sus actos culturales durante el Mundial. Tela que lo hagamos por eso. Y luego lo mejor es la explicación. Queríamos y queremos el Mundial, pero no a cualquier precio. Firma Juan María Burto, sería una sede de país con notable presencia del euskera. El que no quiere, ¿cómo es? No se consuela, bueno, ya me entendéis. Es terrible, de verdad, el nivel. Si hay que hacer el BBK Legends, si hay que hacer el BBK Live más tarde, porque se juega el Mundial en Bilbao, pues por una vez, no pasa nada, se cambian las fechas. Otra cosa es lo que tengas prometido a los de siempre. Como siempre repartimos a los mismos, también eso influye. Y sobre todo, en un momento crucial, en un momento donde hay elecciones.

Chris Isaac, así le descubrieron algunos. Es broma, no le descubrieron por esto para nada, pero es verdad que descubrieron esa faceta capaz de versionar a Elvis Presley, Roy Orbison, pero también me encanta, ¿sabéis? Esta versión de los Cheap Trick, próximo protagonista en la travesía del rock. Y hablando de Legends, que hemos vuelto y que lo vais a escuchar, una vez vimos, ¿os acordáis?, a Susan Vega con su canción con Luca. Enseguida regresamos ya para abordar la historia musical del día de hoy, 2 de junio. Bienvenidos a Despierta la Costa. Bienvenidas, rockeras. Bienvenidos, rockeros. Hoy, como os contábamos hace escasos minutos, alcanzaremos aquí en casa los 20 grados de temperatura.

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la formó él mismo con Johnny Cash. Los Highwaymen con Waylon Jennings, Willie Nelson, Johnny Cash. En el año 2004 entró en el Museo y Salón de la Fama de Country. Christopherson nos dejaba un 28 de septiembre de 2024, hace mucho tiempo, ¿os acordáis? Hacía en Hawái, en los Estados Unidos.

Chris Christopherson fue ese cantautor, música americana, compositor, aclamado en medio mundo. Revolucionó la música de Nashville gracias a su introspección lírica y su sensibilidad poética. Nació, como os digo, un día como el de hoy. From the coal mines of Kentucky to the California sun. Nos dejaba con 88 años de edad. Christopher destacó como atleta universitario, militar, con rango de capitán, piloto de helicóptero en el ejército, conserje de un estudio de grabación y finalmente una leyenda indiscutible para los que nos parece la música un entretenimiento.

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Tiene dos canciones principales, además de participar con Levon Helm, como en alguna ocasión hemos escuchado, en la canción más bonita que suena en vinilo FM, uno de los grandes temas en solitario.

Hay anécdotas de nuestro cumpleañero, Christopher Christopherson. Ya sabéis que llegó a aterrizar en helicóptero en el jardín de Johnny Cash. Antes, como os contaba, de ser una estrella, Christopherson tuvo una carrera militar llegando a capitán y fue piloto de helicóptero. Como compositor en Nashville, no conseguía que los grandes artistas escucharan sus maquetas. Para llamar la atención, esto que os cuento es verídico, de Johnny Cash, piloteó un helicóptero de la empresa petrolífera donde trabajaba y aterrizó directamente en el jardín de Johnny Cash. Aunque Johnny Cash no estaba en casa en ese momento, la maniobra funcionó. Forjaron una gran amistad y Cash acabó grabando su mítica canción que escuchamos y que escucharemos ahora, esta canción. Sunday morning coming down. Su mayor éxito fue una inspiración del propio Frank Sinatra. Es un icono creado, sin lugar a dudas, Kris Kristofferson. Y llegó a hacer un cameo en Spider-Man en 1994. Hoy hemos celebrado su cumpleaños en este programa que, sin nada, 2 de junio, despierta la costa.

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Queríamos empezar como lo hacemos siempre, de una forma diferencial, siempre, siempre, bailando rock and roll. Eso es innegociable para todos los que hacemos este programa de radio llamado Despierta la Costa.

Hemos comenzado con el cumpleaños casi nada, palabras mayores de Kris Kristofferson. Y uno de los Stone hoy cumpleaños, ya no está entre nosotros, uno de los grandes. Así que he decidido apostar por uno de esos temas de Keith Richards maravillosos en compañía del Back in the USA con Lisa Ronstadt. Pero, ¿qué me decís de Mick Jagger cuando de repente en solitario empieza a sacar discos? Son casi tan buenos como los que hace con los Stone. Bienvenidos a este 2 de junio. Hoy hemos amanecido en la costa con 18 grados de temperatura.

Centrándonos en los protagonistas de este 2 de junio, en un día como el de hoy, 1941, nació Charlie Watts. Lo hizo en el Reino Unido, en la batería, la leyenda de los Rolling Stones. Fue, por cierto, componente del grupo desde 1963.

Por cierto, un día como el de hoy, hablando de los Stones, tocaron dos conciertos. El primero de ellos en el famoso Estudio 51. También un 2 de junio, en este caso, en 1963.

Es curioso, porque sabéis que esta canción, My Love, fue sustituida en el número uno. Luego decían que la estrella de los Beatles podía pagar, ¿no?, cuando dejaran de estar juntos. Pero quien le sustituyó en el número uno fue un tal George Harrison. Por cierto, hablando también del amor,

Y el día más allá de la exaltación romántica de Paul McCartney y George Harrison también nos deja el cuarto disco de Bruce Springsteen. De junio de 1978. Para algunos, este disco es considerado uno de los grandes discos de Boss, junto con Born to Drown de River. Le llaman la trilogía mágica.

mayoría de publicaciones, bueno, es cierto que todos los días se publican discos, pero no todos los días, sí muchos de ellos, se publican discos que seguramente, y esto también me habrás escuchado decirlo en muchas otras ocasiones, lo sigues teniendo en tu casa. Hoy es el día, efectivamente. Publicaba King of Magic, su disco estudio número 11, un día como el de hoy, en 1986. El disco fue doble disco de platino.

Y el día sin enviene, el día sin embargo, viene marcado por la muerte de Bob Dylan, que sabéis que luego tuvo un momento importante en la historia de la música, y os lo vamos a contar. No solo a través de Buddy Holly, como bien sabéis, sino incluso a través del propio Fito. Nos dejaban un día como el de hoy, a los 79 años, un 2 de junio de 2008.

fue una gran influencia para lo que hoy en día consideramos rock and roll. Se le suele considerar como la figura predominante en la transición del blues. Casi nada, palabras mayores, al rock and roll. Y os digo que Buddy Holly se acordó de él en este tema.

que el sobrenombre con el que le conocieron, si vocalizo bien, les va a gustar, le denominaban y le llamaban como el autor.

0: y el propio Fito se acordó de él, no es para menos. 8 y 27, nos queda el disco, el primer recopilatorio de éxitos de los Whitesnake. Sabéis que hemos amanecido con 18 grados de temperatura. Enseguida nos enfrentamos y os contamos, solo aquí, solo en Vinilo FM Radio, cómo despierta la costa.
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dicho en el pronóstico del tiempo, al hilo del tiempo que tenemos, ya sabéis que la Diputación sopesa ampliar la campaña de playas que arranca hoy también en Vinilo FM. Vengo porque a la una va a ser bueno, así que estar atentos a la información. Las opciones a analizar son activar algunos recursos en determinados fines de semana de mayo y también de octubre. Y Bilbao, no os olvidéis, hoy abre la temporada estival de piscinas, con el foco puesto en la seguridad. Las instalaciones de Txurdinaga, Rekalde y Artxanda ya están operativas en su horario habitual, al que se sumarán en breve los complejos de Zorroza y San Ignacio. Bueno, las máximas van en descenso, eso significa que hoy en Getxo nos vamos a quedar en esos 20 grados como la temperatura más caliente del día, 22 en Bilbao, temperatura que también vamos a tener y disfrutar en la zona de la margen izquierda, 21 en Guernica, en la zona del Durán Quesado, también en la zona de Orozco y 20 en las Encartaciones. Cielo nuboso cubierto con brumas y probables nieblas de madrugada, probables y lluvias débiles y dispersas más intensas en la zona del interior. Temperaturas mínimas en ascenso y máximas en descenso, que será localmente notable en el sur. Ya sabéis que estos días no tenemos a Óscar Álvarez Gila. Ayer le intenté engañar, dije a ver si quería entrar 7:15 de la mañana, ni me respondió. Lo digo porque luego hoy en la sección Vivir y me adelanto, dicen que levantarse a las 5 de la mañana, esto lo cuento mucho a los amigos, soy muy cansino, no es sano, no me creen. Cuando me voy como un colgado a las 8 de la tarde a casa, y efectivamente hoy os lo cuento, aparece y el tiempo me da la razón en la historia, en una de las dos noticias que recoge el correo en la sección Vivir. Bueno, más de 1.000 docentes velan porque la selectividad sea una prueba justa, entre ellos que tiene buen cargo y buen rango, Óscar Álvarez Gila. Comisiones Obreras denuncia que los incentivos económicos para los correctores son incompatibles con la responsabilidad y la precisión del trabajo. Y también, por cierto, la presión que tienen. Hoy también hemos conocido aquí en casa que Getxo reduce el recinto del concurso de paellas para proteger un brezal. La zona afectada será la más cercana al Paseo de la Galea y estará vigilada y balizada por la policía local. Que sea de verdad y que lo consigan. Los taxistas independientes urgen a que se regule el servicio de verano El Hoyo. Advierten que las emisoras y asociaciones no pueden repartir el trabajo como les da la gana porque es un servicio público. El aeropuerto sustituye el servicio de información presencial por otro digital. Euskadi propone que Bilbao solo acoja dos partidos del Mundial para ahorrar costes. Se compartiría la sede con Donosti en una estrategia conjunta de las instituciones vascas que deja en el aire la cita de 2030. Sabéis mi opinión, no os voy a torturar con ella. Hombre, yo creo que si no podemos hacer eventos culturales, se pueden hacer, igual en otras fechas. Por ahora, con los años que tenemos, hemos disfrutado un Mundial en nuestra vida. Será el último. Creo que es importante. Los nuevos planteamientos de las sedes vascas vuelven a sorprender a la FIFA, que yo creo que alucina. El Partido Socialista, además, también alucina y admite que el PNV no ha contado con ellos en la organización del Mundial. ¡Qué barbaridad! ¿Y qué dice la oposición? Los datos son elocuentes y la única institución que gana en la FIFA, esto dice Bildu. El PNV ha metido la pata y ha reculado por la presión de la ciudadanía vasca. Esto dice el Partido Popular y el Carriquen Podemos. No es serio enterarse de las decisiones a golpe de nota de prensa. En fin, hay que quererles. Feijóo tiene en su mano gobernar. ¿Pensáis que sí? ¿Pensáis que no? Yo creo que no. Bueno, Feijóo tienta al PNV y a Junts con un gobierno sin Vox para convocar elecciones inmediatas. Todo esto es una tuntunada. Muy fácil. Si realmente antes de las elecciones se comprometen a que el partido que gane, el partido más votado, gobierne, nos dejaríamos de tanta, y voy a decir una cosa, no os lo toméis a mal, tanta gilipollez. A todo esto, Pablo Iglesias se jacta de haber engañado a Ortuzar en moción de censura a Rajoy. Que se quede en casa o que se quede en el bar. El PSOE insiste en la teoría de la conspiración y rechaza un congreso extraordinario. No ve problema alguno, no ve corrupción, piensa que lo hacen muy bien, así que van a seguir todos juntos. No tenemos miedo a la justicia, dice la portavoz tras la primera ejecutiva desde el caso Zapatero y la entrada de la OCU en Ferrari.
Begoña Gómez acusa al juez de actuar con excesiva prisa y recurre su citación. A todo esto no me olvido del famoso avión de Plus Ultra. Sabéis que la trama de Plus Ultra acabará en cine. Bueno, buscaba dinero público limpio para blanquear. Es alucinante lo de este país. Es culpa del hermano de Sánchez de aceptar un nombramiento ilegal. El tribunal cree que ese delito prescrito, ¿eh? No dice que sea impune. Y libra, además, al ex líder del PSOE extremeño de otra acusación. Bueno, pues final feliz. Y en el otro lado de la trinchera, que son igual de malos, Villarejo asegura que Rajoy se valió de Kitchen para obtener información que le afectaba. Os podéis imaginar que Rajoy dice que no se acuerda de nada. Pedraz imputa al jefe de la UDEF con el Partido Popular por la querella de Podemos. Insisto, siempre os digo lo mismo. No votéis a nadie. O votaros a vosotros mismos. El administrador de Tubos Reunidos asegura el pago de las nóminas en verano. Mucha suerte para él y mucha suerte para los trabajadores. Condenan a Lanbide a pagar 49.000 euros esta noticia. Hoy sale en portada a una interina al aplicar la sentencia del Supremo. Los inmigrantes van menos al médico que los nacidos en España, pero van más a urgencias. Lo digo porque aparece en un informe del Ministerio de Sanidad que alerta del preocupante acceso tardío de la población foránea a la atención primaria. Y aquí es cuando me vengo arriba, luego mando cientos de WhatsApps a los amigos que me torturan. Levantarse a las 5 de la mañana es muy mala idea. Lo dicen todos los neurólogos, ya me noto yo mal. Mientras cada vez más gente se pega al madrugón para ganarle horas al día. Los expertos enumeran sus contradicciones. Solo hay que escucharme a mí para daros cuenta cada mañana. Mejor, quedaros en la cama todo el tiempo que podáis. El 48% de la población española sufre privación de sueño y el 20% padece insomnio crónico. Yo padezco ya de todo. Bastan 5 segundos de zarandeo para causar lesiones graves a un bebé. Hoy aparece también en la sección Vivir. Más frecuente de lo que pensamos. El detonante principal de este síndrome es una reacción desproporcionada del cuidado sobrepasado por el llanto inconsolable y prolongado del niño. El tema internacional de Netanyahu y Trump lo dejo para, lógicamente, la tertulia con Diego Mateos.

Bueno, hemos tomado aire hoy en el correo la pretemporada Lezama. Trezic planea quedarse en Bilbao para conocer mejor a los jugadores y el entorno. El entorno lo tiene controlado. Va a vivir en la costa. No puedo decir más porque aún no le pagan por callar. Inyección europea de 500 millones en Osakidecha. Pensáis que la fotografía es para la protagonista de ayer. La presidenta del Banco Europeo de Inversiones intervino en un foro organizado por el Correo y la propia Diputación de Vizcaya ante cerca de 300 invitados. Estuvo presente Nadia Calviño. Enhorabuena al Correo, fue un pelotazo. Bilbao y Donostia aparecen en esta primera página, plantean compartir la sede de un mundial de fútbol cada vez más incierto y cada vez somos más ridículos. El PSOE admite, como os decía, que el PNV no ha contado con ellos en la organización. ¿Para qué? Si todos viven en su mundo. Investigan la muerte a golpes de un hombre en su piso de Mundaca. Condenan a Lambide, como os decía. Feijóo, que ofrece al PNV y a Junts un gobierno sin Vox. Es curioso, ¿no? Ahora te lo ofrezco, pero en todas las comunidades gobierno con Vox. Y el administrador de tubos reunidos garantiza el pago de las nóminas. Ojalá que sea así en verano. La fotografía del Deyas para las campañas de playa, que van a ser más largas en Vizcaya. Euskadi ofrece a la FIFA. Aquí es importante cómo lo cuentan, ¿no?, los compañeros del DEIA. Ofrece a la FIFA una sede conjunta para no renunciar a sus actos culturales durante el Mundial. No comentó. El administrador de tubos reunidos retira al ERE. Injusto y cruel el atentado más sangriento de los GAL en el Montbar. Y la última noticia que aparece en el DEIA, inyección de 500 millones de Europa para renovar la red de Osakidecha. Y hoy, por cierto, no hablan del Lendakari. 8:38, hoy no sé si compraste este disco, pero ahora los grandes éxitos de los Whitesnake.

Con mucha diferencia, la canción más mediática, estaréis de acuerdo, de Osmond Snake, con muchas versiones, incluso con varias apariciones, siempre ha estado en la banda sonora de los White Snake.

0: Ok, se sube este jueves, apuntarlo bien la hora, el sitio, el sonido, 8:30 de la tarde en el Cotton de Bilbao. Las entradas ya están a la venta por 8 euros. Y van a tocar, lógicamente, los temas de su último trabajo, el que estamos escuchando, este Take Your Time. Eduardo Ramos, no te voy a decir que volvéis a la carretera porque toquéis en casa, toquéis en Bilbao, pero eso siempre es un reto. Eduardo, bienvenido, buenos días.
1: Hola, buenos días, Egunon, ¿qué tal?
0: Es curioso cómo habéis ido evolucionando, ¿no? Desde que empezasteis. Sí. ¿Cuántos años ya de la banda?
1: Pues llevamos ya 4 para 5 años con la banda y sí, ha habido una evolución importante.

0: sin duda, es así.
1: ¿Cuántos discos? Sí, porque sí. Ahora hacíamos referencia a este que estamos escuchando, 2025. ¿Cuántos discos tenéis ya?
0: Tenemos dos discos. Este último es Take Your Time, que bueno, estamos muy contentos con él, la verdad. El anterior fue más experimental y bueno, yo creo que ahora ya hemos notado un poco nuestra línea. Al menos en la parte, digamos, en la lengua británica.
1: Claro.
0: Estamos ahora preparando ya un tercer disco en castellano.
1: En castellano, que es una evolución que, por cierto, no solo la va a llevar a cabo Random Key, en otros grupos locales también está pasando. No sé por qué habéis llegado a ese consenso de tener un disco en castellano.
0: Pues porque la verdad es que mucha gente nos ha pedido, ¿eh? O sea, las letras no son más cercanas, la gente se hace antes con ellas, las canta antes y muchas veces pues la gente se queda con la duda, ¿no? De qué está hablando la canción que estás cantando si es en inglés, ¿no? Porque todos no tenemos el first, yo no soy de los que tienen el first,
1: claro.
0: Entonces es complicado, ¿eh? Entonces bueno, pues en castellano la gente lo pilla mucho más rápido y enseguida lo canta, ¿no?
1: Interactúa más, es curioso, empezasteis bueno, siendo un grupo que recogíais versiones de los clásicos del rock y os habéis ido animando a tener canciones propias. No sé cómo hacéis esa combinación porque muchas veces el público es egoísta, ¿no? El público quiere escuchar los cuatro temas que se sabe.
0: Así es, así es. O sea, nosotros seguimos manteniendo en nuestro directo especial, digámoslo así, en nuestro directo para nuestros temas, seguimos manteniendo dos, tres versiones o algún popurrí quizás a veces de temas clasiquísimos, pues yo qué sé, Rocking the Free World, cosas de AC/DC, Queen, metemos un poquito de todo, ¿no? Pero sobre todo eso ya te digo, en los conciertos que hacemos con nuestros temas metemos poquitas versiones ya, porque ya se trata de que la gente se acostumbre a escucharlos para bien y para mal, ¿eh?
1: Claro.
0: Así que bueno.
1: Entiendo que no hay que hacer prisioneros, que cada concierto de Random Key empieza con una canción propia.
0: Eso es. Solemos empezar con Come on, Park, que es una canción del primer disco, que es una de estas canciones que para empezar, que a mí me gusta empezar siempre duro, potente, y yo creo que es una canción que en ese sentido funciona muy bien. Y bueno, pues desde luego no estamos aquí para vender las canciones de los demás, sino para vender las nuestras, ¿no?
1: Me gusta, esa es la filosofía que tiene que ir cuajando los garitos, que luego es un reto, porque yo os digo que muchos bares al final, y también es lógico, van a hacer caja, apuestan por lo fácil. Si habéis conseguido, y antes mencionabas esa palabra, y creo que estamos de acuerdo, luego escucharemos otro tema una vez que terminemos la charla contigo, Eduardo, yo creo que cada vez sonáis más potentes, ¿no? Era un objetivo que os habíais marcado. Sois una banda menos blanda.
0: Exactamente. Yo, a ver, nosotros como todo, ¿no? Como todas las bandas que son Frankenstein, hechas de diferentes sitios, tenemos diferentes tendencias, pero yo que llevo más tiempo en la banda, Íñigo y yo, somos los que más tiempo llevamos, yo soy más heavy, o sea, mi raíz es más del mundo heavy, del mundo de hard rock, Deep Purple, Rainbow, Black Sabbath, Judas, ¿no? Entonces, bueno, pues eso al final yo te he tirado un poquito más para allá, he intentado tirar un poquito más del grupo hacia ahí, sin llegar a esos niveles, ¿no? Pero sí tirando un poquito más hacia la parte dura, de la parte oscura, ¿no?
1: Claro, rock and roll. Al final es lo que te llaman las entradas a 8 euros, ¿dónde las podemos conseguir?
0: Pues 8 euros y solamente hay que conseguirlas allí, porque no las hemos puesto a la venta por internet ni nada, o sea, hay que ir al lugar y comprarlas.
1: O sea, físicamente, como cuando...
0: Como en los viejos tiempos.
1: En antaño se hacía así, y la verdad es que la gente lo disfrutaba. Bueno, no sé si habéis preparado algo especial, porque entiendo que luego hacéis un paréntesis, o que me imagino que os veremos tocar en verano, pero bueno, entiendo que es un concierto especial para vosotros, porque es en el Cotton, porque es el Bilbao, y porque llegan las vacaciones.
0: Sí, nosotros somos todos somos de Bilbao, menos nuestra nueva incorporación, que es Borja, que es de Guecho, y bueno, sí que nos hace ilusión, porque además somos todos del barrio de Indautxu, y bueno, pues tocamos en casa, digámoslo así, y eso es bastante importante para nosotros. Y luego no vamos a parar, efectivamente, luego, fíjate, pues 19 y 20 tocamos también en Baracaldo y en Sopelana. Y luego, pues en julio ya nos metemos en un poquito en la fase esta veraniega de tocar en Plencia y así. Pero nosotros paramos en agosto normalmente porque, bueno, la gente se coge vacaciones
1: merecidas,
0: y eso hay que respetarlo,
1: ¿eh? Y hay que disfrutarlo.
0: Ya volveremos en septiembre.
1: Pues atentos a las fechas. Efectivamente, siempre parecéis en Plencia, pero nos quedamos con este concierto, 8:30 en el Cotton, Random Key. Exacto. En Bilbao, en el barrio. Eduardo, un placer. Buen martes. Chao, agur.
0: Como siempre, Julen. Hasta luego.

0: Bueno, el famoso concierto de Random Key, famoso porque será legendario, no os lo perdáis. 8 euros en taquilla en el Cotton.
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0: Diego Mateo, seguro, buenos días.
2: Buenos días.
0: Hubiera sido bonito, porque quería que conocieras a Paula, que pone la voz, maravillosa mujer, a Gese, esta cuña que escuchamos en vinilo, pero no puede estar en la fiesta del 11 de junio.
2: Ay, qué pena.
0: La fiesta de los podcasts. Además, se nos casa, que siempre acaba hablando del amor, así que no vas a poder conocerla. ¿A Trump le vas conociendo con el paso de los meses o sigues perplejo?
2: Bueno, seguimos todos perplejos, ¿no? Bueno, la última reacción con Netanyahu, que bueno, en este caso sí tiene razón, ¿no? Porque al final
0: no, hay veces que tiene razón,
2: está, ¿no?, el hombre negociando y Netanyahu sigue pagando pepinazos en el Líbano a los de Hezbollah y Irán, pues, que son primos hermanos con los de Hezbollah, pues dice, o paramos aquí la ofensiva en el Líbano o no hay negociación. Pero bueno, entre medias también Irán y Estados Unidos también se han pegado unos cuantos pepinazos.
0: Ah, es tremendo.
2: O sea que sí.
0: Hoy, fíjate,
2: es impresionante.
0: Respecto a lo que nos cuentas, bueno, aparece en todos los periódicos de Vocento, Netanyahu mantiene la ofensiva sobre el Líbano, pese a que Trump le ordena parar. El líder republicano quiere salvar el acuerdo.
2: Sí, sí. Las palabras de Trump con Netanyahu le debió llamar estás jodidamente loco, es lo que le ha dicho.
0: Estonia blinda su frontera contra la amenaza creciente de los drones rusos. O sea, esto ya es un no parar. No nos olvidemos que luego, gracias a la guerra, hay mucha gente que hace un pastizal.
2: Sí, no, bueno, Estonia, Letonia, todos estos países están por ahí, ¿no? Lituania, yo tengo el hijo de un primo mío, va a Lituania ahora de Erasmus, que se está yendo mucha gente aquí a Lituania de Erasmus, sobre todo chicos, porque creo que la población femenina supera con creces a la masculina. Aunque hace un frío que te mueres y
0: claro,
2: tal.
0: Claro,
2: pero dices, ¿por qué vas a Lituania? ¿Qué te llama, no?
0: Muy importante tu aporte cultural.
2: Y entonces, claro, te pones un poco a investigar y entiendes por qué los jóvenes van a Lituania. Sobre todo el joven masculino. Pues el otro día sonaron las alarmas allí para de protección aérea porque se estaba acercando un dron y demás historias. Es decir, que es que están todos en la frontera y se les escapa cualquier pepinazo y la tienes armada.
0: Bueno, aparte de la gasolina, aparte del avión, que ya sabes que lo cuento emocionado, me voy a México finalmente en septiembre porque no me llegaba la hucha, pero claro, hay menos vuelos, de vez en cuando te cobran un plus por lo que cuesta el vuelo sí, respecto a lo que has comprado. ¿Esto no se va a detener o sí se va a detener? ¿O depende de Netanyahu y Trump?
2: No, depende de Trump y depende de que lleguemos a un acuerdo, porque Europa, la mitad del combustible aéreo lo trae de Hormuz, con lo cual pues están intentando importar de otras zonas. Lo están importando de Rusia, pero Rusia esta semana ha prohibido el exportar queroseno. Es decir, estamos aquí tirando de Rusia, que no nos interesaba, pero Rusia, que no es tonto, ha dicho, bueno, pues no os vendo ni queroseno, o sea, ahí os quedáis.
0: Hombre,
2: entonces,
0: nos estaba esperando.
2: El problema se va a agravar. Y luego también el problema que tenemos es que claro, los barcos tardan en ir, cargar y volver. Es decir, esto no se soluciona en dos días. Es decir, se ha abierto el estrecho, ahora ya tenemos... No, hasta que volvemos a coger ritmo, pues pueden pasar 3 o 4 meses tranquilamente. Que es justo, nos pilla toda la época estival, que a España pues no le viene muy bien.
0: ¿Ese servicios que estáis ofreciendo ahora? ¿La gente está más nerviosa? ¿La gente está más...?
2: Pues mira, tenemos la... Mira, nosotros nuestra forma de trabajar la energía es siempre con una estrategia de largo plazo, ¿no? Que tampoco tiene grandes complicaciones, porque al final, ¿qué haces? Comprar cuando está barato y cuando está caro quedarte indexado en el mercado. Entonces lo que intentamos es que nunca nos pille caro sin haber cerrado, ¿no? Nosotros hace ya un año cerramos el año 26, 27 y 28, tanto electricidad como gas, a la mayoría de nuestros clientes, al 90% de la cartera. El gas que está ahora cotizando, la media del mes pasado fueron 46 euros megavatio, nosotros hemos cerrado por debajo de 30. Es decir, es un ahorro significativo. Y con la energía eléctrica lo mismo, hemos cerrado, para que te hagas una idea, el 29 lo hemos cerrado a clientes a 23 euros megavatio, cuando ya está cotizando a 45, ha llegado a cotizar a 60. Es decir, pues son precios muy baratos, sabiendo que es barato. Entonces, al final, con el cliente lo que tienes que hacer es una estrategia de compra. Hay clientes que se piensan que siendo pequeños no pueden hacer estrategias de las que hacen los grandes, pero nosotros...
0: Al revés. Realmente, cuanto más pequeño, más beneficiado vas a ser.
2: Sí, no, lo que pasa es que en el...
0: O sea, no digo en números, pero para ti.
2: En el mercado energético, a veces para cerrar posiciones en el mercado de futuros, el mercado mayorista, necesitas tener un volumen mínimo de consumo. Pero bueno...
0: No, pero un oyente de vinilo, si haces de samaritano, ¿cuánto le puedes ahorrar en su factura de la luz?
2: Pues mira, hemos llegado a gente en un doméstico a ahorrarle 2.000 euros en la factura de la luz.
0: Y yo decía, oye,
2: ¿vives en un...?
0: Es mi viaje a México.
2: Sí, sí, pero yo le pregunté, ¿vives en un chale? Porque es que esta factura, con lo que pagas al año, dice, no. Y no vivo en un piso en Bilbao y que tienes muchos hijos. Pues yo pensando, joder, pues dejan todo encendido o lo que sea. Me dice, no tengo hijos y tal. Y digo, pues esto, entonces, joder, revisamos la factura. Y bueno, está metiendo un rejón la comercializadora, que no diré el nombre. Pero, y le dije, que no se entere tu mujer. O sea, vamos a cambiar de comercializadora, pero que no se entere. Porque, y dices que estas cosas las llevo yo, pero claro, me da igual. Dijo, pues 2.000, es que es una pasta.
0: No lo oyes tú.
2: Y luego el gas es cierto, que el que no está en el mercado regulado, está pagando prácticamente el doble de lo que debe pagar en gas. Porque el mercado regulado en este momento está subvencionado y el precio es la mitad de lo que es el mercado libre. Es decir, el que no esté en Cure Energía, en Basser, y esté, yo que sé, con Total o con directamente con Iberdrola o con cualquier comercializadora que no sea de la Tour, pues está pagando el doble.
0: Bueno, ¿una buena noticia?
2: Una buena noticia, pues que seguimos liderando en España los trasplantes de médula, lo cual es una maravilla. Somos líderes mundiales en tema de trasplantes de médula. Y bueno, pues hay mucha gente necesitada de un trasplante. Y bueno, pues no es de los trasplantes más duros, ¿no? Porque, por ejemplo, que dona un riñón para trasplantarlo, pues es un luego tiene problemas, lógicamente, ¿no? Pero el trasplante de médula no te genera este tipo de problemas. Es más la generosidad humana.
0: ¿Y una noticia que quieras destacar en lo malo?
2: Pues mira, ahí ha habido una noticia que me gustaría destacar, que es más que lo malo, es la... Joder, ¿cómo somos, no? O sea, el ex guardia civil imputado en el caso Leire se da de baja como profesor de ética. O sea, era profesor de ética el tío que está imputado en toda la trama de corrupción. Es que es lo que tiene este país, ¿no? Que encima esta gente nos da lecciones.
0: La verdad es que es tremendo. Bien, vamos a tomarnos un cafecito. No estamos en Baracaldo, pero casi será igual de bueno. Gracias.
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Nos vamos con esta versión, ¿os acordáis de esta canción? Bueno, muchas como este tema sonarán a partir de ahora y solo de tres en tres aquí en Vinilo Fotográfico. Arranca Sonido Vinilo. Nosotros regresamos mañana a 7 en punto de la mañana. Sabéis que los miércoles os acompaña Gonzalo Larrategui. Hasta el jueves, como siempre os digo, os invito a seguir bailando con nosotros y a disfrutar del rock and roll.

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1: El tiempo ha convertido a There is a Light That Never Goes Out en una de las canciones más determinantes en la trayectoria de los mancunianos The Smiths. Y eso que no se publicó como single del disco The Queen is Dead hasta 6 años después del mismo, en 1992. Como explicó el guitarrista de la banda, Johnny Marr, no pensaron que se convirtiera en un himno, pero la primera vez que la tocó en directo le pareció la mejor canción que nunca había escuchado. Evidentemente, la humildad no es habitual entre las virtudes de Johnny Marr y Morrissey, ambos compositores de la misma y guitarrista y cantante respectivamente de los Smiths. Y el origen y contenido de la canción refleja perfectamente la personalidad de ambos. Por un lado, el exacerbado romanticismo de Morrissey, que con su idolatrado llamado James Dean de Rebelde sin Causa en mente, pide a su acompañante en el coche que no le deje en casa y afirma que no le importaría que les arrollara un autobús de 2 pisos, ya que morir a su lado sería algo celestial. Por otro lado, Johnny Marr hace gala de sus conocimientos musicales, ya que reconoce haber basado la introducción en la versión del Hitchhike de Marvin Gaye por los Rolling Stones, que a su vez sirvió de inspiración para The Velvet Underground y su There She Goes Again. Así, Marr filtraba quiénes de los chicos de la prensa se quedaban en la comparación con la Velvet sin avanzar más allá. Johnny Marr y Morrissey, siempre muy suyos, y su banda eterna.

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0: 11:47, 2 de junio, se va acercando el verano, nos damos cuenta, eso significa que llega el momento de hacer el primer repaso. Qué bueno, nos vamos a la playa con Diputación Foral de Vizcaya.
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0: Adictos al Cantábrico. Atentos, como siempre, a las informaciones de los socorristas. Ya sabéis que dicen que se va a ampliar la temporada de verano después de las altas temperaturas que hemos tenido en este mes, que acabamos de despedir el mes de mayo. Temperatura del agua, día de hoy, 18 grados. La temperatura ambiente, la media que tenemos en la costa, es de 19 grados. La bajamar se la espera para las 12 horas y 36 minutos y para la pleamar habrá que esperar hasta las 18 horas y 42 minutos. Y empezamos por nuestro recorrido habitual con una buena noticia, una sorpresa. La playa de la Arena hoy tiene bandera amarilla, no suele ser lo habitual, lo mismo y tampoco suele ser habitual en nuestra playa. En la playa de las Arenas hoy también ondea la bandera amarilla. Bandera verde en la playa de Ereaga y también en la de Arrigúnaga, mientras que Azcorri tiene ondea en estos momentos la bandera amarilla. Roja en Barinache y también en la playa de la Rabasterra. Bueno, y en Sopela, en toda esa zona, y bandera roja, que acabo de decir, una tontería. Oriola, Plencia, Gorliz, también Arminza cuentan con bandera verde, Baquio con bandera roja. Aritatxu, bandera verde, Laidatxu, bandera amarilla, Toña y San Antonio cuentan con bandera verde, Laida y Laga con bandera amarilla, y el resto del recorrido suele ser también habitual. Hoy no nos defraudan el primer día de la información de las playas, Ea, Ogueya, Suncha y Carraspio, todas ellas con bandera verde. Volvemos mañana en el horario habitual, un poquito antes de las 12 del mediodía. Os dejamos, como siempre, con un consejo. No os olvidéis, importante la información que tienen para vosotros los socorristas y socorristas que os esperan y os aguardan en la costa de Vizcaya.
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1: Los grupos artificiales, hechos a medida de un productor o una compañía, siempre han formado parte de la industria musical y pocas veces han logrado saltar la barrera de su origen para asentarse por su propio valor. The Monkees nacieron a raíz de un casting realizado en 1965 para la serie de televisión norteamericana del mismo nombre, que se emitió entre el 66 y el 68. A pesar de que los cuatro actores músicos seleccionados, Mickey Dolenz, Michael Nesmith, Peter Tork y David Jones, solo disponían de actuaciones muy limitadas en el estudio de grabación, su confianza en sí mismos y su propia valía les hizo tomar las riendas de su propia existencia y durar como banda más allá de los años del tiempo de emisión de la serie. Si bien su valía como compositores pop quedó demostrada, es I'm a Believer su canción más conocida y que alcanzó el número uno en 1966, manteniéndose durante 7 semanas. Y I'm a Believer había sido creada por el famoso compositor y cantante Neil Diamond, que solía interpretarla en sus conciertos, pero que pasó sin mayor gloria hasta la llegada de The Monkees. A pesar de que The Monkees solo ponían las voces mientras músicos de sesión tocaban todos los instrumentos, como grupo prefabricado que eran todavía, su constancia y esfuerzo les hizo hacer la canción completamente suya.

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Durante la explosión punk de finales de los años 70, entre grupos que enarbolaban la bandera nihilista, otros con contenidos más políticos y revolucionarios, y por fin un buen puñado de bandas de estirpe callejera, destacaron también quienes entre guitarras crudas enlazaban el romanticismo rock de los corazones rotos mientras anticipaban la New Wave. La banda londinense The Only Ones seguramente sea una de las más señeras de esta corriente, y su cantante, guitarrista y compositor principal, Peter Perrett, un excelente ejemplo del genio oscuro aplastado por toda clase de adicciones. Precisamente su canción más famosa, Another Girl, Another Planet, segundo single de su disco de debut de 1978, siempre ha sido incluida en el listado de composiciones con la droga, en este caso heroína, como tema central. Y sin embargo, Perrett ha declarado, aunque también ha dejado que se jugara al equívoco, que en aquella época estaba más interesado en el sexo que en las drogas, por poco tiempo. Así, la canción iría sobre una chica yugoslava bastante pirada y alocada a la que conoció aquellos años. Sea como fuere, Another Girl, Another Planet no entró en listas y tuvo que esperar a ser incluida en un recopilatorio de 1992 para comenzar a darse a conocer entre públicos más amplios. Otros, los más fieles, ya la tenían desde el principio como una canción eterna.

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Pocas veces una canción ha sido tan mal interpretada por los oyentes como Every Breath You Take. O tal vez Sting, su compositor, jugó con el doble sentido de una manera magistral. El caso es que Every Breath You Take, incluida en el quinto y último disco de la banda inglesa The Police, Synchronicity, publicado en 1983, se convirtió en el mayor éxito de Sting, Andy Summers y Stuart Copeland en una carrera ya de por sí brillante. Cuando Sting compuso la canción, precisamente en Jamaica, en la finca y en la mesa de Ian Fleming, donde el autor británico escribía sus novelas sobre James Bond, estaba influido por la tormentosa separación de su mujer, Frances Tomelty, a quien había dejado por su mejor amiga, Trudy Styler. En medio de esa tormenta emocional, escribió una letra sobre los celos enfermizos, sobre el dominio, el control, la posesión y la idea de propiedad de una persona sobre otra, a quien escruta, vigila, acosa y persigue sin cuartel, hasta en cada respiración que hace. Era una canción sobre relaciones tóxicas y peligrosas, sobre el acoso sexual, razón por la que Sting aparece serio y enfadado en el vídeo de la misma. Pero la cadencia melódica, el ritmo suave y el no profundizar en la ambivalencia de la letra hizo que mucha gente la considerara una preciosa canción de amor, a no ser que de verdad acepten su significado. El propio Sting reconoció que quedó profundamente desconcertado cuando vio la acogida de la misma, y que cuando alguien le dice que la han usado el día de su boda, suele pensar irónicamente, pues buena suerte.

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1: Dúos han habido muchos en la música popular. Que sus componentes sean hermanos ha sido bastante habitual. Pero que sean hermanos gemelos idénticos ya no es tan común. Si además en plenos años 80 gastaban una imagen característica con sus gafas con montura de pasta, normal que se convirtieran casi en un icono de finales de década, si también dieron con una canción de éxito. The Proclaimers estaban formados por los gemelos Craig y Charlie Reid, escoceses naturales de Leith, al norte de Edimburgo, que con su mezcla de canciones pop, llenas de folk, soul y country, y con un acento escocés que marcaba especialmente en casi todas ellas, alcanzaron fama principalmente con I'm Gonna Be 500 Miles, acento que, por cierto, les dio algún pequeño problema en Estados Unidos, cuando interpretaron alguna expresión de la misma de manera, digamos, un tanto errónea. Y eso que no es más que una canción de amor escrita por Craig al piano mientras hacía tiempo para ir a ver un partido de fútbol de su equipo del alma, el Hibernian, equipo que tiempo después la adoptó como himno no oficial. Craig comentó que la compuso en apenas 45 minutos y que pensó que podía ser un single, pero que nunca esperó que ella sola les proporcionara 5 veces más ingresos que todo el resto de sus composiciones juntas. Normal que haya sido utilizada en películas, comerciales y versiones varias. Así nacen los éxitos.

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Starry Eyes fue el primer single publicado por la banda inglesa The Records en 1978 y con el tiempo se convirtió no solo en su mayor éxito, sino en una pieza de culto para los amantes del power pop. John Weeks y Will Birch provenían de los Cursal Flyers, una banda adscrita al llamado pub rock, aquella escena que a finales de los años 70 se curtió en los sudorosos garitos ingleses por cuyos mínimos escenarios el rock and roll más infeccioso comenzaba a sudar noche tras noche. Cuando montaron The Records, ambos comenzaron a componer buscando ese espíritu, que también encontraban en otras canciones de compañeros de escena, como Eddie and the Hot Rods y su Do Anything You Wanna Do. John Weeks siempre ha dicho que decidieron escribir algo que sonara y enardeciera los ánimos de la misma manera que lo hacía aquella. Su similitud, que siempre les ha perseguido, era por tanto más de espíritu. A pesar del ritmo frenético, la canción está dedicada a un oscuro incidente con el manager de aquella primera época de la banda. Mientras esperaban que resolviera unos problemas contractuales que arrastraban desde la época de Cursal Flyers, aquel se largó de vacaciones a Francia, dejando a The Records tirados. A su vuelta, no les tembló la mano para despedirle ni para dejarle diversos recados en la letra de Starry Eyes. Tras la publicación de su primer LP y las exitosas giras por el Reino Unido y Estados Unidos, donde Starry Eyes sonaba a todas horas, las cosas se torcieron con algún problema interno y con discos que no funcionaron tan bien. Se separaron en 1982, pero habían dejado una canción para

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Que un grupo se suba por primera vez a un escenario el mismo día de San Valentín, sabiendo la pasión que sienten en Estados Unidos por dicha efeméride, da pistas sobre por qué el grupo decidió llamarse The Romantics. Lo hicieron en 1977 en el My Fair Lady Club de Detroit, de donde eran. Su pasión por el power pop más pegadizo y eléctrico les llevó a un disco de debut que incluía más de una canción de esas que uno no es capaz de olvidar durante mucho tiempo, como su archifamoso himno What I Like About You, de 1979. Sin embargo, sus mayores éxitos en listas de ventas tuvieron que esperar hasta su cuarto disco de 1983, In Heat. Allí estaban Talking in Your Sleep y One in a Million. Pero fue What I Like About You la canción por la que se le recuerda, y eso que de salida nunca superó el puesto 49 de las listas. Compuesta por Wally Palmer, Mike Skill y Jimmy Marinos, no pasó de ser un clásico entre los seguidores más acérrimos de aquellos sonidos. Sin embargo, a finales de los años 80, los Romantics descubrieron no solo que su manager se había apropiado de ganancias que les pertenecían, sino también que había licenciado diversas canciones para usar en publicidad. Entre ellas, What I Like About You fue utilizada para un anuncio de la cerveza Budweiser, lo que la llevó al éxito y a convertirse en todo un himno popular en su país y en medio mundo.

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1: El tiempo ha convertido a There is a Light That Never Goes Out en una de las canciones más determinantes en la trayectoria de los mancunianos The Smiths. Y eso que no se publicó como single del disco de Queen is Dead hasta 6 años después del mismo, en 1992. Como explicó el guitarrista de la banda, Johnny Marr, no pensaron que se convirtiera en un himno, pero la primera vez que la tocó en directo le pareció la mejor canción que nunca había escuchado. Evidentemente, la humildad no es habitual entre las virtudes de Johnny Marr y Morrissey, ambos compositores de la misma y guitarrista y cantante respectivamente de los Smiths. Y el origen y contenido de la canción refleja perfectamente la personalidad de ambos. Por un lado, el exacerbado romanticismo de Morrissey, que con su idolatrado llamado James Dean de Rebelde sin Causa en mente, pide a su acompañante en el coche que no le deje en casa y afirma que no le importaría que les arrollara un autobús de 2 pisos, ya que morir a su lado sería algo celestial. Por otro lado, Johnny Marr hace gala de sus conocimientos musicales, ya que reconoce haber basado la introducción en la versión del Hitchhike de Marvin Gaye por los Rolling Stones, que a su vez sirvió de inspiración para The Velvet Underground y su There She Goes Again. Así, Marr filtraba quiénes de los chicos de la prensa se quedaban en la comparación con la Velvet sin avanzar más allá. Johnny Marr y Morrissey, siempre muy suyos, y su banda eterna.

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2: De junio, estábamos hablando esta noche antes de arrancar La Mecedora de que ya efectivamente ha llegado el verano. Enseguida saludamos a nuestra invitada que viene con su propio arte, porque este es un podcast de artista. Maika, me alegro de verte, bienvenida, buenas noches.
3: Hola,
2: me has dado una grandísima noticia. Estaba yo preocupado, que me he comprado una silla de playa y me has dicho que la tuya es todavía mejor, es ergonómica.
3: La mía es todavía mejor porque, bueno, yo mi sillita de playa, que sillita de playa tampoco porque pesa sus por lo menos 10, no, 10
2: pero
3: kilos,
2: que es de
3: no,
2: los 80 o qué, has cogido las antiguas.
3: Pero es que es una típica silla que tú la pones, tiene hasta para apoyar la cabeza y tú te echas un poco para atrás y como el sofá ese chaise long hace ¡fup! Y se convierte como en una tumbona.
2: Un día nos tenemos que intercambiar las
3: sillas. Depende como... de cómo sea la tuya.
2: Bueno, no, la mía convencida. Me la he comprado, voy a hacer publicidad. Me deben 20 euros en Eroski. Tampoco me he vuelto muy loco. Nadie repite, o sea, tal mal no le fue. Hace 7 días nos acompañó. Estuvimos hablando de la voz. Conocimos sus gustos a la hora de pintar de noche. Y también me hablabas de la playa. De hecho, el otro día dijiste hace 7 días que necesitabas chiringuito.
4: Sí, necesito. Pero bueno, esa misma tarde cogí, salí y me fui a la playa.
2: Y por lo tanto, ¿con silla o sin silla?
4: Sin silla, que yo no llevo silla.
2: Tú no, tú no. Inés, ¿llevamos silla cuando vas a la playa? ¿Con la familia, con las amigas?
5: Pues en silla, pues nunca he ido a la playa.
2: Voy a traer sillas para todas el último día, que creo que es el 23 que grabamos La Mecedora. Esti, bienvenida, buenas noches.
6: Hola, buenas noches.
2: ¿Qué sabes de este programa de artistas? ¿Sabes algo de La Mecedora? ¿O has venido como la que va a una primera cita?
6: Yo a una cita ciegas he venido.
2: Eso es lo mejor, eso es lo mejor. Que luego importa mucho el lenguaje corporal. Solo se da cuenta cuando la cita va mal y sale corriendo. ¿Te ha pasado algo? ¿Una vez o no?
6: No quiero hablar del tema.
2: Sería largo y tendido. Necesitaríamos dos programas. Y esta pregunta que se hace indiscreta siempre, ¿y a qué te dedicas? Que también la gente no sé por qué lo pregunta en esa primera cita.
6: Bueno, es que depende en qué época de mi vida me hayas preguntado, te puedo contar varias versiones.
2: Bueno, vas a empezar por el presente, por la oficial y tal. No, luego ya me cuentas el currículum.
6: No hace falta. Ahora me dedico, ahora tengo una empresa de bisutería. Hago de joyería, hago pendientes. Hago pendientes todos inspirados en la naturaleza. Y ya que estáis hablando de la playa, muchos inspirados en el mar.
2: ¿En el mar?
6: En el mar, sí, en las formas naturales. Pues tengo ahora una nueva colección que acabo de sacar que está inspirada en las anémonas. Tengo corales, erizos de mar, espinas. Pues un poquito el universo marítimo.
2: Voy a hacer una pregunta buena. ¿Cuál es tu nombre artístico para que te busquen y te rastreen nuestros oyentes?
6: Suerte con ello, porque el nombre es un infierno de nombre.
2: Bien. Toma nota, Naya, please, para que luego se me va a olvidar. A ver, ¿cuál es el nombre?
6: La marca se llama Baroque Jewelry. Lo he avisado. Yo creo que si pones Baroque y más o menos te Baroque pendientes, te puede salir.
2: ¿Y por qué? Porque no es nada original la pregunta. ¿Qué se te dio por ser aparentemente tan rebuscada?
6: Porque es lo que pasa cuando te pones nombre en un confinamiento de 4 meses. ¿Vale?
2: O sea, todo surge ahí.
6: Surge antes la idea y todo, pero me pilló el confinamiento justo pues montando un poco la empresa. Y entre ellos, pues la decisión del nombre la di sola confinada en casa.
2: O sea, ¿te atreves? En ese momento decides que quieres cambiar el rumbo de tu vida.
6: Realmente empecé justo antes, como 6 meses antes, pero en el momento de empezar a darle forma es cuando explotó el COVID. O sea, timing perfecto.
2: Naya, bueno, en aquella época no estabas con nosotras en Nayarte, pero entiendo que esa faceta artística la tenías, Maika, en el confinamiento. ¿Una se redescubre o no? ¿O no fue una época en la que...?
3: Yo, mira, el confinamiento lo tengo como un after, un poco borroso.
2: Hacía tiempo que no...
3: Entre una cortina, ¿sabes? No puedo recordar.
2: Eso me lo dijo una vez Glenn Hughes, un artistazo de rock, ahora que vamos a ir al pronto al Legends, Naya, y me dijo, él por otros motivos, hay 8 años de mi vida que no me acuerdo. Y le dije, vale, pues no le pregunto. Tú seas, bueno, la pandemia me vas a decir que eras jovencísima, y no sé si estabas en la universidad, pero...
4: Yo estaba terminando la universidad,
2: claro,
4: me pilló el último año.
2: Sí. ¿Y llegaste a potenciar tu faceta artística?
4: Yo disfruté un montón el confinamiento.
2: ¿Sí?
4: Me lo pasé, teta. Además aprendí un montón, o sea, todo lo que sería lo que conozco de diseño gráfico, de ilustración, o sea, de vectorización y de todas estas cosas que no me había puesto a aprender.
2: ¿Y aprovechaste el...?
4: Sí. Sí, porque me daba mucho pateo ponerme delante del ordenador y al final fue un momento de ponerme delante de programas y sacarlos adelante.
2: Bueno, va ganando la del After. Inés, ¿cómo te no, no digo que este está bien, empezó su historia profesional, pero lo del After me ha llegado. ¿Te acuerdas del confinamiento, Inés? Por aquella época estabas en Nayarte, hace 6 años.
5: Hace 6 años... Fui con mi madre a San Mamés a aprender dibujos y eso.
2: Porque ¿cuánto tiempo llevas entre nosotras? Más o menos, ¿te acuerdas? Naya, ¿puedes saber más o menos, Inés, cuánto tiempo lleva?
4: Más que yo.
2: ¿Y tú? ¿Cuánto llevas?
4: Llevo
2: 3 años. A mí se me está haciendo eterno, que sepas.
5: Un año y medio.
2: O sea, llevo 3 años ya con Naya. Los
4: 2 mínimo, 3, yo creo.
2: Vale. Sí. Nuestra vida es así, es así. Por ahí un día entonces que decides y te lanzas al mundo de la joya, de la bisutería. ¿Y cómo lo enfocas? Antes nos dabas, bueno, que realmente para ti la costa es importante, pero ¿cómo decides empezar a crear?
6: Pues, yo siempre he tenido como siempre vengo de un mundo creativo, entonces no ha sido empezar en algún momento.
2: ¿Qué hacías antes para poner en contexto a los oyentes?
6: Yo antes era arquitecto. ¿Ah? Entonces vengo, sí que la arquitectura es mucho más, o sea, no es tan creativa como lo que hago ahora, pero sí que tenía una parte siempre de diseño. De hecho, estudié arquitectura porque yo quería ser diseñadora. Y
2: ¿cómo entonces, estudiaste arquitectura? Pues has cogido el camino más...
6: Más largo, más difícil.
2: Eso te voy a decir.
6: Sí, y con el peor timing también.
2: O sea, que tú cuando viajas no vas por los peajes, vas por la carretera comarcal.
6: Bueno, a ver...
2: Lo digo para que entiendan el ejemplo.
6: Sí. Un poco, o sea, sí, ha sido eso.
2: O sea,
6: sí.
2: La primera vez que escucho a alguien que para
6: bueno,
2: estudiar...
6: Bueno, pues, en aquel momento arquitectura tenía una salida laboral increíble. Que lo pasa que yo acabé en el 2008.
2: No, ¿cómo os gusta a todo el mundo decirme que sois más jóvenes? Pero ¿no te llenaba?
6: Lo que es la profesión de arquitecto está bien y me gustaba la parte del diseño y sobre todo el diseño interior. Y lo que pasa que en el momento que me tocó trabajar a mí, que fue después de la crisis del ladrillo, el trabajo era súper precario. Y yo básicamente me dedicaba a hacer informes.
2: Pero muchas veces lo que estudiamos o lo que proyectamos cuando entramos a la universidad no tiene nada que ver, ¿no?, con la vida real.
6: Sí y no. Quiero decir, la realidad del sector cuando entré yo a la universidad y cuando salí era muy diferente. Y eso es lo que me pasó realmente.
2: Naya, ¿tenías miedo cuando estudiabas Bellas Artes? ¿Tenías miedo que lo que estabas estudiando luego no te iba a gustar?
4: No. O sea, si me metí en Bellas Artes es porque sabía que me iba a gustar.
2: Sí, pero bueno, hay mucha gente que estudia Bellas Artes y posteriormente estudia periodismo y no se dedican a ello.
4: Bueno, pero es que hay veces que no estudias solo por dedicarte a algo. Estudias por placer también de aprender algo. O sea, yo Bellas Artes me lo estudiaría 3 veces otra vez.
2: O sea, ¿volverías?
4: Volvería a empezar.
2: A repasar.
4: A empezar, no, porque cada vez es que podrías enfocártelo desde un punto de vista distinto.
2: Esto lo pregunto mucho.
4: Imagino que en arquitectura ahora mismo también será bastante distinto la carrera como tal. Porque yo todos los colegas que tengo en arquitectura ahora mismo es más, incluso en vez de construcción, es más como la parte de restauración o de, a partir de algo que ya existe, a ver cómo lo puedes hacer sostenible.
6: La verdad es que no tengo ni idea. Yo la verdad es que como llevo ya 6 años con esto, he perdido bastante, y ya con la universidad ni te cuento.
2: Claro.
6: cuando estudiamos nosotros era muy técnica, muy orientada a la construcción. Que estaba bien, y me gustaba, pero claro, pues si luego no te da forma de vivir, pues no tiene sentido.
2: Bueno, y entonces, después de ese camino corto, la rotonda más fácil, dejamos nuestro sueño, vamos a decir, de ser arquitecta y empiezas con este proyecto.
6: Bueno, viene un poco enlazado realmente con la arquitectura, porque a mí lo que me pasó es que como había muy poco trabajo, iba saltando de trabajo en trabajo, cada vez que llegaba a un estudio nuevo, hacía lo que nadie quería hacer, que en aquel momento era el diseño 3D. El diseño 3D era como lo super guay en ese momento. Que ahora, o sea,
2: sí,
6: ahora es normal en claro. todo y ahora ya se anima, bueno, es otro mundo, ¿no? Entonces, pues como me tocó probar absolutamente todos los programas de diseño 3D que había, probando, llegué a uno que me gustó mucho. A un sistema de diseño que me gustó mucho. Y ahí, y mientras trabajaba, me fui metiendo en la movida.
2: ¿Y cuál es, digo, para ilustrarnos?
6: Es el Rhinoceros, que es un programa de diseño.
2: No sé por qué pregunto, pero me quedo
4: bueno, igual. Bueno, para que a mí me interesa.
2: No, no, que digo para que nos lo va a explicar. Digo, para gracias.
6: Para la gente que quiere aprender a dibujar en 3D, el Rhinoceros es como el más intuitivo y el más fácil. O sea, nada que ver con el 3D Max o con otros que son mucho más complicados y mucho más específicos. Pero lo que tiene este de bonito, y aquí ya me pongo en plan friki, sí. Es que tiene una...
2: Hasta ahora no estamos en plan friki.
6: No, ahora, vale, ahora esto es accesible. A partir de aquí me pongo ya para muy cafeteros.
2: Vamos ahí, venga, a ver.
6: Tiene un plugin que te permite hacer diseño paramétrico.
2: Me he quedado igual también.
6: Bueno, por eso. Aquí ya a ti te suena el diseño paramétrico. Entonces, tú cuando dibujas en 3D, en casi todos los programas, tienes que tener muy claro el objeto final, ¿vale? Entonces tienes que tener... Y todas las acciones que hagas son para eso. ¿Qué pasa para la gente que hemos aprendido a dibujar a mano? Que mientras dibujas vas pensando, y diseñando y vas pensando.
2: Claro.
6: Entonces, son dos procesos creativos muy complicados. Pues este plugin me permite pensar, dibujar y todo a la vez.
2: Vale, ponme un ejemplo.
6: Por ejemplo.
2: De lo que estamos haciendo.
6: Yo, con ese plugin, dibujo este vaso que tenemos aquí, que es un vaso rojo normal, y si cuando lo tengo acabado digo, lo quería más alto, pues cambio dos cositas y pa, pa, pa, pa, se me pone más alto. Lo quería más bajo, más bajo. Lo quería más ancho. Y es, en vez de volver a dibujarlo todo otra vez, se adapta.
2: Y este estilo, no sé cómo explicarlo, ¿eres de las primeras en ponerlo en marcha o no?
6: No, ah. Hay toda una comunidad.
2: Ah, como me has dicho que sea como un mundo muy friki.
6: A ver, es un mundo muy friki porque hay poca gente que lo hace cerca mío, pero a nivel internacional pues es como una cosa más. Es una cosa muy de la gente que hace diseño, o sea, 3D, es un nicho.
2: Por ejemplo, claro, tú tienes tu parte artística, ¿no? Los pendientes que llevas hoy en este programa entiendo que son tuyos.
6: Sí.
2: Vale. Maika, descríbeme los pendientes de este, a ver si a la hora de... Y luego Naya e Inés también, a ver si han acertado con lo que nos quieres contar a través de esa pieza. Esto es en plan Risto Mejide. Maika, que es broma.
3: A mí no me compares con ese señor.
2: A ver.
3: Por favor.
4: Es que qué referentes, Jules.
2: Bueno, pero ¿para qué? En el mundo friki. Vamos ahí.
3: A ver, esto es un coral. Yo creo. Sí, es un coral.
2: No, tú luego te la juegas. Este nos va a decir al final.
3: Vale, pues yo creo que es un coral y a mí me gusta mucho pues el color roja, rosa y rojo, moratón en el ojo, que ahora se lleva mucho y pues a mí me gusta.
2: Vale. Naya.
4: Yo... apoyo.
2: No, a ver, es que esto no es una moción. O sea, esto no es subir al Congreso. Y venga, adelante, tienes mi voto. No, juégatela. O sea, tanto que nos has dicho tu faceta ahí en Bellas Artes, juégatela. Defiéndeme, explícamelo. Al micrófono.
4: Yo diría que lleva pintura, eso seguro.
2: Todavía no podemos decir nada.
4: O sea, que no es el material impreso y ya está, sino que tiene un tratamiento por encima.
2: Bien, ¿algo más que quieras aportar?
4: Eso.
2: Pásaselo a Inés, a ver si se anima. Inés, ¿cómo lo ves? ¿Qué?
5: Bonito. Me gusta el color de rosa y rojo.
4: ¿Qué crees que es?
5: Pues no me sé el nombre.
4: ¿Bueno, te recuerda algo?
5: Pues...
2: Al micrófono, Naya.
5: Pues es que...
2: No, es que somos así. Nos han puesto en un programa es que, las instituciones a hacer juntos.
5: Me pongo muy poco.
2: No, pero está muy bien, Inés. Está muy bien. Lo has hecho muy bien, Inés. Bueno, Esti, de lo que nos han contado nuestras artistas de Nayarte, ¿qué has acercado? Más, las tres, pero...
6: Pues tienen razón con que está pintado. Sí que es verdad que uno de los colores que se ve es el color original de la impresión, porque son impresos en 3D. Y no son corales, pero han estado muy cerca porque son anémonas, que es también otro ser marino.
2: ¿Por qué te ha dado por ser la novia de Aquaman? Hablando de frikis.
6: ¡Ojalá!
2: A ver, te tienes que conformar con lo que hay hoy, pero soñando y tal. No, ¿por qué te ha dado por...?
6: A ver, ha sido no solamente inspiración marítima, es más que nada inspiración natural. Tengo colecciones de flores, de tal. Porque a mí lo que me gusta es la geometría, dentro de mi friquismo, es la geometría. Y una fuente de inspiración eterna es la naturaleza.
2: Pero entiendo que el friquismo, en positivo, te hace potenciar tu creatividad y probablemente... se vende más, ¿no? O sea, bien entendido el friquismo.
6: Sí, sí. De hecho, lo que gusta de mis diseños es que conectas. Quiero decir, si tú te pasas, yo hago mucha feria, ¿no? Te pasas por mi puesto y ves tengo una colección que gusta mucho, que son erizos de mar. Y ves los erizos de mar y a ti te gustan los erizos de mar. ¿Por qué has estado de vacaciones en no sé dónde y te has traído uno y te recuerdan? Esos pendientes te gustan. Entonces, claro, yo cojo la parte que me gusta a mí de la naturaleza y que a mí me hace feliz. Intento pues compartirla también, porque es al final lo que a la gente le hace feliz también.
2: ¿Hay un sitio que te encante? Especialmente si tuviera, que lo suelo preguntar a veces, no sé, tu selfie favorito, un sitio que... No. Pues, la gran evasión.
6: Realmente no tengo uno en sí. A mí con que haya un poco de playa o un poco de verde me vale realmente.
2: Cuéntate, el 25 de junio tenemos una cita con la silla en el Chiringuito Arrigón con Estrella Electrónica. Cuento contigo, Esti.
6: Ay, me gusta mucho Estrella.
2: Lo sé, porque yo siempre animo a la gente a conocer a Estrella. ¿De qué le conoces a Estrella? ¿Has coincidido ya con Olach?
6: Sí, he coincidido con ella pues cuando hacía mucha feria así tipo Underground, claro, en Bilbao. Ella estaba de DJ y siempre súper guay.
2: Luego le mandamos la foto y le digo que te vienes. Bueno, ese retrato que solemos aportar a nuestra invitada, Maika, ahora que hemos ido conociendo sus gustos, a Esti, su trayectoria, ¿dónde le dibujaríamos y cómo? ¿Y por qué?
3: Vale, a ver, pues le dibujaría ahora mismo, porque como ha hecho una esto de mar, pues le dibujaría siendo un pececillo, siendo una sardinilla con los ojos súper saltones y una sardinilla no, un pez como Nemo en una anémona.
4: Oye, he pensado lo mismo.
3: Pues te aguantas.
2: Eso es. Naya, pues nada, ahora segunda opción. La primera. Claro, pasáis tanto tiempo juntos, Pili Mili, que sí, lógicamente.
4: Estaba pensando exactamente.
2: Ya, pero y ahora que.
4: De anémona, y es como
2: vale, pero estás anémona. En un examen ahí de estos y ahora no puedes copiarla.
4: Vale, pues entonces diría un sofá de estos que están como súper de moda, que tienen forma de flor. ¿Sabéis cuáles son?
6: Sí.
2: Ah, y están de moda, ya no me he enterado.
4: Sí.
2: ¿Están de moda?
4: Sí, sí. Además son carísimos.
2: Ah, vale.
4: Pero que son preciosos, que son sí, como súper sí, inspirados en una flor, pero con una geometría muy mona.
2: No conozco, pero... ¿Tú sabías que estaban de moda esos sofás, Esti?
6: No sé, los he visto mucho de moda, no sé, pero sí, sé cuáles son. Son muy llamativos.
4: En la última peli, que es horrible, por cierto, de Almodóvar sale.
2: Vale, es que no voy al cine. Inés, ¿se te ocurre dónde le dibujaríamos a Esti? ¿Se te ocurre o no? Hemos hablado de Nemo, hemos hablado del sofá de moda de Almodóvar.
5: Pues no.
2: ¿No se te ocurre ahora? Unos pendientes. ¿Qué tipo de pendientes, ahora que nos has ido conociendo, a Maika qué le quedaría bien? Ahora que vas viendo un poco los rasgos, la personalidad, ¿qué le podríamos...?
6: Yo le pondría unos enormes.
2: ¿Unos enormes?
6: Tengo unos enormes negros, así como con pinchos, inspirados en las espinas de los peces, que yo creo que le iban a ir bien.
2: Anaya.
6: Anaya, unos muy grandes y de colores también.
2: ¿De colores?
6: Sí.
2: ¿A Inés?
6: A Inés tengo unos inspirados en la flor de la bardana, que son con un arito que cuelgan, que yo creo que serían perfectos
5: aritos
6: para ella.
5: Claro.
2: Bonito, ¿no?
5: Sí.
2: Haciendo que juega fútbol y que va de postureo, ¿qué le ponemos?
6: Pues uno pues para regalar a su madre.
2: La conozco. Luego le... Esa es la boda, que sabéis que voy de Elvis Presley y pincho ahí en la boda de...
6: ¡Qué guay!
2: Sí, ese día no va a estar electrónica.
4: Yo me pierdo en tus planes, yo le
2: digo. Pero bueno.
4: Pero pues... siempre disfrazado, ¿eh?
2: Sí, mira, te voy a enseñar. Además me he comprado una camisa maravillosa porque, a ver qué os parece, voy compartiendo un poco porque me ha dicho Sticker Freaky, pues me falta el coche. Si os ocurre una idea, me falta el coche. Bueno, ¿dónde te podemos encontrar? ¿Cuáles son tus redes sociales?
6: Me podéis encontrar en Instagram con @barrock/jewelry. Si no, tengo una página web, www.barrockjewelry.com. Y si no, pues en ferias en general.
2: ¿Qué te parece mi camisa, Steve?
6: Ay, a mí me encanta.
2: Es el buzo de la época de Viva Las Vegas,
3: Necesito.
6: Pero, ¿son perritos? ¿Qué son?
2: Calaveras.
6: Calaveras. ¡Ah, Jesús!
2: Calaveras.
3: Que pensé que era tu sábana de la cama.
2: Yo no.
3: ¿Qué? ¡Duerme!
4: ¿Eres capaz? ¿En serio?
2: Que no, que voy a ir fenomenal. De hecho, cuando me la compré, me dijo, me la compré en el Rastro, en Madrid. Y entonces me dijo, te queda bien hasta con el look que llevaba ese día. Entonces,
3: eso lo hacen por vender.
2: No. Sabía que iba a ir del Elvis, Maika. O sea, que todo esto va en contexto. Y no le hablé de mi sillita. Igual un día en la playa con la silla y tal y con la camisa, claro, porque luego cuando me pongo la camisa, ahora esta camisa qué pendientes me puedo poner.
6: Pues tengo unos de ese rosa, si quieres.
2: ¿Qué? Igual los compro. ¿Qué es lo más transgresor que te han pedido? O sea, ¿aceptas encargos?
6: Normalmente no, porque los diseños, a mí hacer un diseño me cuesta tanto tiempo que no me sale rentable hacerlo por encargo.
2: Y, por ejemplo, ¿serías capaz de, conociendo a una persona o no, aceptarías un reto? O
6: sea, sí, claro. Sí, eso siempre es estimulante.
2: Claro, eso es al final.
6: Sí.
2: ¿Y sueles ver lo que hacen otras artistas?
6: Por supuesto, todo el rato. ¿Eh? Sí. A ver, uno crece rápido, pero si observa alrededor, crece mucho más. Entonces, me gusta mucho ver qué hace otra gente, porque, a ver, yo tengo ideas. Pero ver cómo el resto crece es súper interesante también.
2: ¿Y de lo que has visto que te gustaría destacar? Que dices, va, chapó.
6: Jo, pues hay mucha gente que me gusta. Hay una, barriendo para casa, hay una marca que hace joyas impresas en 3D también, que se llama Maison 203, que son venecianos, que hacen unas cosas increíbles. Y bueno, pues luego compañeras que tengo por aquí, que coincido con ellas en ferias también, hay gente haciendo cosas muy bonitas, con mucho cariño y muy nuevas.
2: Porque, ¿dónde te pueden encontrar los oyentes de La Mecedora? ¿Dónde sueles estar?
6: Pues en fiestas de tu pueblo, seguramente.
2: ¿Te he dicho que soy de Getxo o qué?
6: Pues espero poder ir a ver si hacen feria en fiestas y a ver si voy.
2: Vale.
6: Este fin de semana, por ejemplo, estoy en fiestas de... Bueno, en el Euskal Leguna de Eibar y en fiestas del Goibar.
2: Vale.
3: Un momento. Maika. A Durango, por favor. Apunta para ir a Durango. Sí, es que yo soy de Durango,
2: vale,
3: ¿sabes?
2: Vale. Venga, peticiones personales. Naya, ¿qué le quieres preguntar o pedir a Esti?
4: Yo quería preguntar, porque me parece como súper interesante, si has visto, porque he visto que hay un material en 3D que ahora es como, porque me parece como muy interesante las piezas que luego se mueven, ¿no? Entonces he visto que hay uno de los hilos que luego lo sumerges y desaparece. Entonces a la hora de impresión, pues tú puedes imprimir con esos dos hilos y entonces en cuanto sumerges la pieza, ese hilo transparente o de lo que sea sí. Desaparece, entonces se quedan las dos piezas anudadas y o sea, ahí no tienes como que hacer las dos piezas por separado, sino que las puedes atar ya juntas.
6: Wow, no lo había visto.
4: Pues
6: es increíble.
4: Está guapo.
2: Es que a nivel de
4: mismo
2: de Naya,
4: es que a mí el 3D me fascina. Entonces, no sé hacerlo y me encantaría aprender, pero lo he descubierto hace muy poco y me parece como un juguete muy divertido.
6: Es que es lo que pasa un poco con el 3D. O sea, que a veces que te metes en Instagram o esto, ves cosas y dices, wow, nuevas. O sea, hay gente que se dedica solo a la investigación de 3D. Y hay miles de materiales. Yo uso resina, que no es un material muy habitual, pero estos de PLA, por ejemplo, los de que van con extrusión y así. O sea,
2: pero habrás visto cosas terribles, ¿no? Porque como ahora todo el mundo cree que puede hacer cosas en 3D.
6: Más que, o sea, lo que pasa con el 3D, y en esto es lo que tú dices, es que no es imprimir en 3D se puede aprender, pero hay que saber diseñar.
2: Claro.
6: Y ves diseños que dices, bueno, también es verdad que hay que tener margen y hay que aprender. Quiero decir, que mis diseños primeros también eran como, bueno, cariño.
2: Ya.
6: Entonces...
2: hay que quererse a uno mismo, sí. Pero también hay que tener un poco de pudor. Es como la gente que cree que puede diseñar, ¿no? Y te enseña su logo.
6: Ah, eso todo el mundo.
2: Y claro, te ponen un aprieto, porque ¿cómo le explicas que es un mondongo?
4: Claro, ¿no? Pues la gente ya ha hecho ChatGPT, ¿sabes? En plan, todos los logos por IA.
2: No, pero eso no.
4: Muchísimos. O sea, tú te paseas por la ciudad y el 80% de los logos que ves por la calle, al final, igual no solo de los logos, pero las cartas de los restaurantes, todo esto es IA.
6: Y la cartelería, mucha también.
2: ¿Estáis a favor o no? ¿En tu mundo no? ¿O sí?
6: Bueno, a ver, sí y no, quiero decir, dependiendo, o sea, sí que es verdad que la IA no sustituye el talento, ni el trabajo.
2: Ni el gusto.
6: Ni el gusto, por mucho que se empeñen. Entonces, una IA en manos de alguien que tiene talento, que tiene ganas de trabajar y que tiene gusto, pues es una herramienta increíble porque le hace trabajar mucho más rápido. O sea, llegar a procesos que si no necesitaría mucho más tiempo, un equipo mucho más grande.
2: Claro.
6: Que eso creo que en ese aspecto democratiza un poco el diseño, porque ya no necesitas tener una formación súper cara para llegar a ciertas cosas. Tienes que tener ganas de aprender. Por otro lado, pues lo que pasa es que también todo vale. Y con que esté medio hecho, ya vale. Pues, se baja mucho la calidad en general.
2: Efectivamente. ¿Te costó ponerle precio a las cosas que haces? ¿Que eso no nos enseñan en la universidad?
6: Me sigue costando. O sea, es complicado. Porque una cosa es el precio al que te quieren pagar, luego lo que te cuesta a ti, lo que crees que vale. Entonces, yo creo, para mí, por lo menos, no es una discusión cerrada.
2: Este ha sido un placer. Hemos empezado hablando de sillitas de playa, de la edad, de la prehistoria, de Olatz, estrella electrónica, del friquismo, del 3D, del sofá de Almodóvar, de los hilos esos que nadie te ha entendido. ¿Algo más? Hemos hablado de todo eso, ¿no? De Durango, ¿de qué más hemos hablado?
4: Eres un poco bully.
2: ¿No?
4: La verdad.
2: Hemos hecho un resumen.
4: Solo conmigo.
2: ¿No? ¿Pero qué tiene que ver? Hemos hecho un resumen.
4: Lo de los hilos me ha entendido todo el mundo.
2: Que levantéis la mano porque...
3: Yo levanto la mano.
2: Pero es que esto es
3: simplemente socio. Por estar... En contra tuyo.
2: Ah, vale, pero bueno, has cumplido con tu cuota. Bueno, ha sido un placer. Gracias, Esti. Espero que nos sigas escuchando y nos descubras. Te veo pronto, Maika, en la fiesta de los podcasts. Nadie ha dicho que nos va
4: a... Yo ya me lo voy a pensar. Me lo voy a pensar porque me voy seriamente disgustada de este programa.
2: Y del anterior. Y del anterior. Porque ya llevamos 2 semanas coincidiendo. Y luego, acuérdate que vas a venir al Hospital de Arguía a reencontrarte con los chicos de La Batidora, que te encantó la experiencia.
4: Sí, es verdad. Tengo ganas de volver para allí. Además, tengo ganas de ir con tiempo y bichear todo aquello, ver los talleres, porque creo que allí tiene que haber gente súper potente.
2: Inés, ha sido un placer volver a escucharte en La Mecedora.
5: Vale.
2: En 7 días, en 7 noches, volvemos desde el centro de Bilbao, Escena y Arte. Esto ha sido nuestro programa más artístico. Chao.
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